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¿Qué tal, amigas y amigos oyentes de Olímpica? Muy buenos días, tengan todos ustedes y bienvenidos a nuestra emisión primera de noticias. Ya estamos en el 21 de julio de 2026. Próximos a la inauguración de el Parque de la Identidad Amazónica, a ser inaugurado acá en la ciudad de Macas, en la capital de la provincia de Morona, Santiago. Ya habíamos compartido algunas imágenes la primera noche que se empezó a abrir al público, pues habíamos compartido un en vivo con criterio de la gente y también del alcalde Francisco Andramuño. Pero para el día viernes estará previsto entonces un evento en donde se pondrá al servicio nuevamente de la ciudadanía estas instalaciones en pleno centro de la ciudad, frente a los edificios del municipio, como también del gobierno provincial de Morona, Santiago. Bueno, hay criterios, ¿no? Criterios muy respetables, mayoría a favor de esta obra. Siempre habrá, se dice, pues no se puede contentar a todos. Sin embargo, de lo que estuvo a lo que hoy está, definitivamente ha presentado o presenta una nueva cara que dará albergue a mucha gente que venga de diferentes lugares del país y del mundo. Y así lo están haciendo en horas de la noche, tarde y noche, ya se ve que mucha gente sale con compañía de sus amigos, sus familiares, pues a dar una vueltita allí, a reunirse, a conversar, a reír un poco. Y entendemos que luego, cuando ya estén los locales, pues será un atractivo. Cuando se desarrollen eventos de carácter cultural, artístico, cívico, también será un bonito escenario. Lo que sí, hay que cuidarlo, hay que poner de parte de todos nosotros que vivimos acá, que nacieron acá. Hay que demostrar ese cariño y ser consecuentes con el esfuerzo. Los recursos son del pueblo mismo, por ello es que hay que cuidar este tipo de obras. Quedará bonito cuando también se termine el mercado y centro comercial. Tenemos que ya se está trabajando, planificando en darle una nueva cara a la calle Domingo Comín, que unirán estas dos obras íconos de nuestra capital provincial de Morona, Santiago. 8:07. 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Bienvenidas y bienvenidos.

varias fuentes de información, amigos oyentes, para que estén al tanto de lo que sucede en el Ecuador y el mundo. Empezamos con Expreso. Turismo en Ecuador. La llegada de extranjeros sigue por debajo de niveles previos a la pandemia. Tras el COVID, el país ha dejado de percibir al menos 5 mil millones de dólares por turismo internacional. La falta de promoción, dice, lastra su recuperación. La información

También desde esta misma fuente, caso José de la Gasca. Exministros de Daniel Noboa terminan su carrera en la total desgracia. ¿Qué pasó con la Gasca? De la Gasca, hay la versión de que su caída en desgracia se originó por una disputa con el director del CIES, Michel Sensi Contugui. Según Martín Payares, haber sido parte del gobierno de Daniel Noboa no parece ser una garantía para evitar caer en desgracia después de la salida, dice el caso de José de la Gasca, parece emblemático para entender el fenómeno después de haber sido ministro de gobierno y una pieza fundamental por su incondicionalidad con el presidente Noboa. Ahora ni siquiera le permitieron seguir en la carrera para ser fiscal general, cargo al que empezó a aspirar precisamente con el auspicio del gobierno, dice esta nota en El Expreso. Las 8 de la mañana con 10 minutos en Olímpica 97.7. Desde esta misma fuente, amigos oyentes, la función electoral de Ecuador desata crisis de credibilidad en las elecciones seccionales del 2026. La suspensión del movimiento Amigo por parte del TCE y los recientes cambios en el CNE llenan de incertidumbre a los partidos políticos y sus dirigentes. Según Richard Jiménez, el tema se amplía y dice el Tribunal Contencioso Electoral suspendió provisionalmente por nueve meses al movimiento Amigo, organización que auspiciaría al correísmo tras una alerta de la Fiscalía General del Estado por presunto lavado de activos. La medida, que coincide con cambios en el Consejo Nacional Electoral e inhabilitaciones de candidatos para los comicios de noviembre, se ejecutó en Ecuador en julio de 2026. Este escenario ha desatado un debate nacional sobre la crisis de legitimidad, la falta de independencia de la función electoral y el supuesto uso del poder político para definir elecciones en escritorios y no en las urnas. Suspensión del movimiento Amigo alerta el escenario de las elecciones seccionales. La función electoral se encuentra en el centro del debate público tras suspender provisionalmente por un periodo de 9 meses el registro electoral del Movimiento Amigo. La organización política planificaba auspiciar las candidaturas del correísmo para las próximas elecciones seccionales. El fallo del Tribunal Contencioso Electoral se fundamentó en una alerta emitida por la Fiscalía General del Estado, entidad pues que mantiene abierta una investigación penal contra la organización por presunto lavado de activos. Este dictamen repite el escenario ocurrido en marzo de 2026, cuando el Movimiento Revolución Ciudadana recibió una sanción similar bajo la misma figura legal.

Vamos con más información, amigos oyentes. ¿Cuándo es el próximo feriado de Ecuador? El Telégrafo nos recuerda. Los guayaquileños disfrutarán de 3 días consecutivos de descanso por el aniversario de fundación de la ciudad, ya que el feriado se trasladará al viernes 24 de julio. Guayaquil se prepara para vivir un nuevo feriado local que permitirá a miles de ciudadanos disfrutar de un fin de semana largo, aunque el último feriado nacional se celebró el pasado 24 de mayo y el siguiente llegará en agosto. La ciudad porteña tendrá antes una jornada especial por la conmemoración de su aniversario de fundación. La fecha oficial de la fundación de Guayaquil se recuerda cada 25 de

julio, sin embargo, como en 2026 está, o esta conmemoración más bien cae sábado, la normativa establece que el descanso se traslade el viernes 24 de julio, permitiendo así 3 días seguidos de asueto, viernes 24, sábado 25 y domingo 26 de julio. Continuamos con más información, amigos oyentes, a través de Olímpica 97.7.

Desde esta misma fuente, palos para Lamine Yamal por supuestamente maltratar a su novia Inés García en los festejos, dice esta nota. Lo que hago o deje de hacer, Lamine Yamal tiene una gran, lo que haga, ¿no? Tiene una gran repercusión en España. En esta ocasión bastó con un video de 20 segundos para que empiecen los palos. En el clip se ve a Yamal revisando su celular mientras su novia Inés García le acaricia la espalda. Después de unos segundos, el jugador de Barcelona le entrega el teléfono y sin decir nada se aleja de ella. Eso fue suficiente para que le den con todo en redes sociales. Lo calificaron hasta de maltratador. Bueno, y la gente que le gusta amplificar las cosas, sobre todo tergiversar. Lo que sí vemos acá es una cara bastante triste, pues no podía ser de otra manera. Tenían toda la ilusión de llevarse una estrella más el fútbol, es decir, la selección albiceleste. Un buen tiempo se quedó solo, nadie se acercó. Donde estaba sentado Lionel Messi. Argentina se queda en silencio tras perder la final del Mundial. La selección argentina perdió 1-0 en España en la final del Mundial 2026, disputada este 19 de julio en New Jersey. El gol de Ferran Torres, marcado en el minuto 106 de la prórroga, apagó entonces la celebración preparada en Buenos Aires y dejó escenas muy tristes. Inclusive el técnico no pudo contener, se quebró definitivamente y no pudo completar sus declaraciones en la rueda de prensa. Un técnico bastante centrado, inclusive no ha sido polémico, más bien no ha sido de la idea de que sus jugadores estén pues en líos, siempre he estado tratando de apaciguar las cosas y hoy definitivamente también no esperó este final y se quebró en plena rueda de prensa. Las 8 de la mañana con 17 minutos en nuestro servicio informativo, la primera emisión, amigos oyentes. Vamos a ver qué hay en el diario Mercurio. Desde la capital, Azuaia. En Azuaia se presentaron 32 alianzas. ¿Cuántas han sido aprobadas? La concentración está prevista para las 9:30 en el sector del Puente Roto. El proceso de inscripción de alianzas electorales para las elecciones seccionales y del Consejo de Participación Ciudadana y Control Social, prevista para el 29 de noviembre de 2027, concluyó oficialmente el pasado 18 de julio. En Azuay, de acuerdo con información de la Dirección Provincial de CNE, hasta las 24 horas del sábado 18 de julio se recibieron 32 solicitudes de alianzas entre movimientos y partidos políticos. Hasta el cierre de esta edición, dice, 6 alianzas habían sido aprobadas. Las restantes permanecen en revisión. Conforme al Código de la Democracia, el CNE dispone de 3 días para analizar la documentación presentada y, de ser necesario, las organizaciones políticas contarán con un plazo adicional de 3 días para subsanar las observaciones. Las 8 de la mañana con 18 minutos en Olímpica FM.

Diana Atamain renunció a la vocalía del CNE. Diana Atamain es presidenta del Consejo Nacional Electoral, renunció a su vocalía. En este organismo no ha hecho público el motivo de su decisión. A través de un oficio dirigido a Andrés Fantoni, presidente del Consejo de Participación Ciudadana y Control Social, la consejera informó su renuncia al cargo. La decisión de Atamain se hizo pública después de del 11 de junio de 2026, hace poco más de un mes, fue removida de la presidenta del CNE y reemplazada por el vocal José Cabrera. También fue parte del CNE desde 2018. En noviembre de este mismo año fue elegida presidenta del organismo. A su cargo estuvieron casi 10 procesos electorales. Previamente, Shiran Diana Atamain Wamputzar, fue diputada en 2007 y posteriormente asambleísta por dos periodos más. Ahí entonces la noticia, amigos oyentes, a nivel nacional. Vamos culminando nuestro primer segmento. Con su permiso, hacemos una pausa y volvemos con más información a través de Olímpica 97.7.

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0: las 8 de la mañana con 25 minutos en nuestro servicio informativo, amigos oyentes. Saludos reiterados a quienes nos escuchan en diferentes lugares de la provincia de Morona, Santiago. Nos siguen también a través de la aplicación Radio Garden y también las entrevistas en vivo, los reportajes a través de las páginas de Facebook y de YouTube. En esta ocasión, estimados amigos oyentes, queremos dar la bienvenida mediante la plataforma Zoom y desde la capital ecuatoriana, la asambleísta por nuestra provincia de las filas de ERC se encuentra listo para llevar adelante un diálogo, una entrevista para contarnos los últimos sucesos que se registran al interior de la Asamblea Nacional, desde conocimiento del país, el tema que tiene relación con el juicio a la ministra Manzano. Así es que también toparemos el tema que igualmente pues tiene que ver con la suspensión de un nuevo movimiento pues que estaba cobijando las candidaturas de candidatos de la ERC. Así es que muy buenos días a nombre de quienes nos escuchan y nos miran a esta hora de la mañana. Estimado Nanqui, buenos días, escuchamos.
1: Buenos días, qué gusto, estimado Fabián. Gracias al espacio de Radio Olímpica. Un saludo a todos los hermanos de Morona, Santiago, la Amazonía, y nuestros hermanos migrantes que seguramente nos estarán siguiendo a través de su señal. Qué gusto.
0: Muy bien, ¿cuáles son las novedades entonces? La ciudadanía está pendiente a través de las redes sociales, pero también los medios convencionales. Igualmente, y qué bien que escuchen de primera mano la información respecto a estos temas tan sensibles y que le debe conocer la ciudadanía respecto a juicio político.
1: Así es. Así es, estimado Fabián, estamos llevando, recuerden que su servidor es miembro de la Comisión de Fiscalización y Control Político. Somos una suerte de juzgadores políticos dentro de la asamblea, conformada por 10 asambleístas, 5 de ADN, 1 de Pachacuti, es decir, ellos son mayoría, finalmente han estado siempre defendiendo la postura de este gobierno. Recuerden que este es el cuarto intento para el juicio político en contra del exministro Inés Manzano. 3 se llevaron anteriormente por el caso de Progen. Hoy esto finalmente ha pisado tierra con el caso de los contratos fallidos con la empresa ATM, Austral Technical Management, una empresa uruguaya que se constituyó apenas unos meses antes de recibir estos contratos millonarios del Estado ecuatoriano y que fue constituida por poco más, con un capital de poco más de $200 para empezar desde ahí. Creo que sí es importante explicarle a la ciudadanía un poco el contexto. Recuerden que esto se da en el marco del estiaje que vivimos hace poco menos de 2 años, cuando la Amazonía fue una de las zonas más afectadas a nivel nacional, sufriendo los cortes más extensos de energía eléctrica, y fruto de esta declaratoria de emergencia por este estiaje, por la falta de generación eléctrica, se estableció emergencia en este sector. En aquel entonces, el señor Roberto Lucchi, exministro del ramo, estableció una circular en la que se establecía el manejo de manera prioritaria de los contratos para la generación

de esta, para la generación eléctrica a través de termogeneradoras. Dos empresas que se han hecho tristemente célebres por los contratos fallidos, porque hubo más, o hay otras que aún no salen a la luz, que podrían significar también otros oprobiosos y millonarios contratos fallidos, pero en este caso las dos que salieron tristemente a la luz pública son, tristemente para aquellos que desfalcaron al Estado, me refiero, son Progen y ATM. En el caso de Progen, desde el año 2024 se plantea el primer juicio político. Este no se da paso, primero por el CAL, la Comisión de Administración Legislativa, el Consejo de Administración Legislativa, perdón, compuesto fundamentalmente por ADN y Pachakutik. Entonces, esto debe tener clara la ciudadanía para saber quiénes realmente se oponen a una fiscalización y transparentar el buen uso y manejo de los recursos públicos. En la segunda ocasión, se le quitó este proceso nuevamente por el CAL, el Consejo de Administración Legislativa, compuesto por ADN Pachakutik, a la Comisión de Garantías Constitucionales. Y esto se pasó a la Comisión de Transparencia y Control Social, presidida por Diana Jaco. Hoy sabemos tristemente que se coludía con la entonces ex ministra Inés Manzano para recrear una suerte de fiscalización que finalmente era la fiscalización acordada, es decir, no hacerse preguntas puntuales, no dar detalles mayores. En ese entonces, quien comparecía ante esta comisión era fundamentalmente el ex viceministro Fabián Calero, hoy de triste recordación porque está huido del país y no ha dado la cara, al igual que la actual ex ministra Inés Manzano. Estos antecedentes debemos tenerlos porque finalmente llega esto a la comisión de fiscalización en la que participa su servidor hace poco menos de mes y medio, en donde nuevamente en esta comisión hay cinco asambleístas de ADN, uno de Pachakutik, y los seis votan en contra de no dar paso a este juicio político. No archivan el proceso de juicio político. Aquí hay otra cuestión más. Entonces, el entonces presidente de la Asamblea, Nils Olsen, debió llevar esto al pleno de la Asamblea. ¿Por qué? Porque así lo dice el procedimiento, así dice la Ley Orgánica de la Función Legislativa. No lo llevó, él renunció. Hoy fue candidato o precandidato a la alcaldía de Guayaquil, ahora sabemos que está para San Borondón, pero esto no se archivó, pero se quedó ahí, ha quedado parado. Nuevamente hemos retomado este juicio político, en este caso por los contratos fallidos con la empresa ATM. ATM y Progen son prácticamente lo mismo, pero son dos empresas distintas. Las dos se dieron o están envueltas en estos contratos fallidos, fruto de la declaratoria de la emergencia del sector eléctrico. Ahora, con ATM se enjuicia únicamente a la ex ministra Inés Manzano. ¿Por qué? Porque la ley dice que solo se puede iniciar un proceso de juicio político hasta un año después de que haya fenecido de esas funciones. Es por eso que no está involucrado de manera directa en el juicio político el señor Roberto Luque, que sí está como compareciente, como testigo y como otras situaciones, pero no como procesado en este juicio político. En ese sentido, esa es la explicación para la ciudadanía, porque acertadamente muchos comentan, pero ¿por qué no está el señor Luque? ¿Por qué no está el señor González? Porque ellos ya pasaron más de un año de que fenecieron sus funciones como ministros. ¿Y qué pasa con la señora exministra Inés Manzano? Ella apenas en mayo acaba de renunciar a su función o acaba de cesar la función de ministra de Ambiente, Energía, Minas, porque es un mega ministerio en este momento, que a veces juez y parte en algunas situaciones. En este sentido, en el juicio fallido de ATM, se establecen responsabilidades de carácter político. Esto también hay que aclarar a la ciudadanía porque los abogados, que también dicho sea de paso, están cumpliendo con la ley de la función legislativa, la ley orgánica de la función legislativa, que indica claramente que los únicos que pueden tener procuración jurídica, es decir, tener un abogado, un representante que les asista o que les represente, son tanto el presidente o el presidente o presidenta o el vicepresidente o vicepresidenta de la República. Ningún otro ministro, ninguna autoridad de índole nacional. Nuevamente se está aquí violando flagrantemente la Ley Orgánica de la Función Legislativa porque a la señora Inés Manzano se le ha permitido tener un bufete de cuatro abogados que están ahí, más otros que estarán asesorándole desde fuera. Y algo que es más vergonzoso, que es prácticamente una burla, es que la señora Inés Manzano está en España y está participando de la comparecencia a través de una conexión de Zoom en la que

de alertas, una serie de denuncias preliminares que se dieron ya durante el mandato de la exministra Inés Manzano. Es decir, ella podía saber, ella podía haber accionado inclusive acciones ilegales, pero de eso nos queda duda. De lo que sí nos queda duda, de lo que sí no nos queda duda es de la omisión. Recuerden que un juicio político, por eso les recalco esto, no es un juicio penal, no es un juicio jurisdiccional tradicional en el que tienen que hacer pruebas de sustanciación de pruebas de cargo y descargo, en la que se ve si firmó o no firmó, porque la defensa a eso ha apuntado, es que ella no firmó, es que ella no sabía, pero de acuerdo a las diferentes investigaciones periodísticas, de acuerdo a las diferentes denuncias que se dieron, de acuerdo a los peritajes establecidos por la misma empresa SELEC, que es una empresa pública dependiente del Ministerio de Energía y Minas, ella podría haber actuado, habría actuado por omisión. En resumidas cuentas, para que nos comprenda la ciudadanía, la acción permitiría que ella haya cometido actos ilegales, recibido dineros, que es algo que no nos puede constar, pero también hay la omisión, es decir, ¿qué hacía ella mientras nos entregaban chatarra? ¿Qué hacía ella mientras habían peritajes de que se seguían cumpliendo hitos o subhitos? Y omitió la capacidad de sancionar de ella como ente rector, porque recordemos, durante la emergencia se emitió un oficio circular en el que se establecía que la dirección jurídica del ministerio del ramo, que es el Ministerio de Energía, es el que iba a vigilar, iba a planificar, que el que iba a supervisar todos los contratos que se dieran por esta emergencia en el sector eléctrico. ¿Quién es el jefe del director jurídico nacional del Ministerio de Energía y Minas? Por supuesto, el ministro, o en este caso, la exministra Inés Manzano. En este sentido, pues hay una responsabilidad ulterior porque ella fue funcionaria mientras estaban haciendo estos pagos. ¿Qué hizo o qué no hizo? Mientras ya se emitieron estas alertas, estas denuncias, estos peritajes, al contrario, porque en el centro de arbitraje de la Cámara de Comercio de Quito, que es otra historia, porque eso lo aprobó el presidente Noboa, que ya no el sistema de justicia dirimiera este tipo de contratos, sino los centros de arbitrajes, en este caso privados, con conflicto de intereses, juzgando a privados en contra del Estado. ¿Cuál es este centro de arbitraje? El de la Cámara de Comercio de Quito. En este sentido, se facilitaron, se flexibilizaron. ¿Esto lo dicen aquí? No, lo dicen las pruebas, porque han venido diferentes comparecientes y todo esto es una prueba documental, es una prueba testimonial e inclusive audiovisual que tenemos, en la que se establece que incluso después de estas alertas, se facilitaron, se hicieron adendas. ¿Qué significan las adendas para que nos entiendan los jóvenes y los ciudadanos? Las adendas son modificaciones a los contratos. En este caso, luego de las alertas, debieron haberse puesto más exigentes, pero por el contrario, en detrimento de los recursos del pueblo ecuatoriano, en detrimento de garantizar el buen uso y manejo de los recursos públicos, se facilitaron, se volvieron más flexibles. No pasa nada, es chatarra, seguimos pagando. No pasa nada, entregaron atrasada, seguimos pagando. No pasa nada, nos prometieron generadores, termogeneradores de 60 hercios, el sistema de 60 hercios, que es como funciona el sistema nacional interconectado de energía eléctrica, y nos trajeron generadores de 50 Hz. No pasa nada, les adaptamos y no pasa nada. Y seguimos pagando, y seguimos pagando. Cuando no se generó un solo megavat que se haya conectado al sistema interconectado eléctrico nacional. Y aquí es algo por lo que tenemos que levantar más la voz, estimado Fabián, como amazónicos, las hidroeléctricas, es decir, las generadoras de energía hidroeléctrica, están en la Amazonía. Cuando no se cumplió con estos contratos, cuando no se generaron en Esmeraldas 1, cuando no se generaron energía con estas compras fallidas, con estos robos descarados al pueblo ecuatoriano, porque hicieron la validación de los equipos, lo hicieron por Zoom, por una llamada, en una empresa que está en Líbano. Y dijeron, ya sí, hemos comprobado que son los equipos y pagaron. Y luego no sirvió, cuando no se generó un solo megavat para el sistema interconectado, las hidroeléctricas de la Amazonía, por esto digo que esto es una paradoja, sufrieron más presión de demanda en el sistema interconectado porque tenían que suplir la energía que hacía falta en las provincias de la costa, en las provincias de la sierra, y la Amazonía fue la zona más afectada porque tuvo los cortes de energía eléctrica más extensos. Ahí está nuestra voz de protesta, porque

0: Además, de haber hecho, haber generado pérdidas millonarias en el sector productivo, puso en riesgo a la gente que se hace diálisis, puso en riesgo a la gente que tenía que hacerse intervenciones quirúrgicas, puso en riesgo prácticamente todo el sistema, a los chicos que tienen que recibir clases, a todo eso puso en riesgo estos cortes de energía y por supuesto debe haber responsables y caer todo el peso de la ley sobre aquellos que se robaron la plata, hay responsabilidad penal, tienen que devolver cada centavo partido por la mitad que se llevaron del erario público, pero no es posible que no pase nada con aquellos que siguen aprobando, siguen les pagando, con aquellos que decían yo les recibí a la empresa antes de que reciban los contratos, es decir, ya estaban direccionados a los contratos, con aquellos que en vez de cuidar cuando ya hubo las alertas de que nos estaban dando chatarra, de que los equipos no valían, de que los equipos no eran compatibles con el sistema ecuatoriano, no pasó nada y siguieron aprobando. ¿Por qué? ¿Por qué sabemos esto? Porque en la investigación penal que lleva la fiscalía iban continuando los hitos, es decir, se pagó cerca de 71 millones en este fallido contrato de ATM y mire qué tenemos ahora. Nada, la gente huida, el señor Calero fuera del país, quién sabe dónde, la misma señora Inés Manzano compareciendo desde España sin decir una sola palabra.
1: Ahora,
0: Y hasta el
1: Nanki,
0: momento no se ha recuperado un solo
1: asambleísta,
0: centavo partido por la mitad.
1: asambleísta, se ha ido dando
0: Sí.
1: largas a este tema y parece no prosperar y hay criterios muy respetables, por cierto, de sectores de la ciudadanía que estaría mal planteado este juicio. ¿Qué decirle a la ciudadanía que tiene esta forma de pensar? Y otra cosa, pues, ¿por qué no están acá quienes están dentro de este juicio, no confían en la justicia de su propio régimen?
0: Sepa Dios, hay un adagio popular que dice, mal paga el diablo a sus devotos. Ellos son los que están en el gobierno actualmente, ellos tienen la mayoría en la asamblea. El sistema de justicia está cooptado prácticamente por ellos. Usted lo ha dicho, no lo he dicho yo. No confían en la misma justicia que ellos imparten. En este sentido, no entendemos nosotros, el que nada debe, nada teme. ¿Por qué no ha venido a comparecer? Recuerden cómo la señora Inés Manzano, en algún momento, porque esto está en los tweets, jóvenes, ciudadanía, recuerden esto, en los tweets acusa al expresidente Rafael Correa que es un prófugo y que venga a dar la cara, que confía en la justicia ecuatoriana. Lo mismo deberíamos decirle ahí. ¿Por qué no vuelve aquí y da la cara a los 18 millones de ecuatorianos y aclara todo con documentos? Que ella tenía conocimiento, que ella ofició a la fiscalía, que ella ofició a la Contraloría. No hay nada de eso. Lo que tenemos de información ahora es porque los exámenes especiales que hizo la Contraloría, y la auditoría que llevó. Por otro lado, muchos dicen que está mal planteado. ¿Mal planteado en qué sentido? Porque muchos están, parecieran que son defensores, hay algunos asambleístas de la misma comisión, es decir, la señora Inés Manzano no tiene solo los cuatro abogados, tiene seis abogados más, que son los seis asambleístas de Pachacuti y de ADN que están en la comisión, que dice que se ha planteado mal porque ella no ha firmado nada, ella no ha sabido nada, no ha visto nada, o sea, toda la plata que pasaba mientras ella era ministra, ella no tiene responsabilidad. Y eso es lo que aducen, que ella como no ha firmado, no ha firmado, y fíjese Fabián, en el doble reserva, el expresidente Rafael Correa, la han acusado inclusive por influjo psico, es decir, porque firmó el conserje, porque firmó un subalterno, y dicen que todo es responsabilidad de él. ¿Y por qué aquí no hay ese mismo tratamiento, por ejemplo? Estamos hablando solo de un juicio político. Esto no les exime de las responsabilidades penales o administrativas que ya le corresponde a otro ramo, mejor dicho, al Sistema Nacional de Justicia. No hay nada de ningún mal planteamiento. Que vengan y den la cara por el mal uso de los recursos públicos. De aquí se ha perdido una plata. Fíjese, Fabián, 140 millones de dólares en nuestros contratos fallidos. ¿Cuánto nos recortaron a los amazónicos? Porque a veces dicen, ¿y dónde está la plata para las carreteras, para la salud? Recién vine de Pompuensa, donde están cayendo el centro de salud, donde están en grave deterioro las instalaciones de los centros educativos. 140 millones de dólares perdidos en estos contratos. ¿Cuánto nos recortaron a los amazónicos según el nuevo presupuesto general de Estado que se aprobó el 31 de diciembre? 131 millones de dólares. Ahí está la plata que tanto reclamamos todos los amazónicos. Ahí está la plata y hasta el momento no se ha recuperado un solo centavo. Y lo peor es que no tenemos un megavatio generado, megavat, perdón, generado al sistema interconectado nacional y solo hemos recibido en nuestras bodegas chatarra que no sirve para nada. ¿Quién va a pagar por eso? Por supuesto, los que firmaron.

0: los que hicieron los pagos, pero también debe haber responsabilidad política. Es decir, la autoridad que estaba a cargo de ese ramo, que lo dice según la circular, que ellos revisaban todo, que ellos vigilaban, que en sus mismas declaraciones en medios de comunicación dice, ya hablé con ATM, ya hablé con Progen, ya van a solucionar. Son contratos leoninos, son contratos que van en contra del erario público. Y aún así, mientras nos decían eso en medios de comunicación, paralelamente, es decir, lo que nosotros no veíamos como ciudadanos, seguían emitiendo los pagos. Pagos millonarios, no estamos hablando de $100, $200, estamos hablando de más de 71 millones de dólares que se llevaron del erario público.
1: Muy bien, asambleísta, el tema principal fue este. Sin embargo, en términos generales, quisiéramos escuchar también el que tiene relación con la suspensión de 90 días más a un movimiento en donde en el cual iba a cobijar por las candidaturas de la gente de RC, qué decir en torno a esto.
0: Bueno, no son 9 meses, no 90 días, no
1: Ah,
0: nueve
1: perdón,
0: meses,
1: 90 días, sí,
0: porque
1: perdón.
0: esta es una sentencia de calco y copia de lo que fue la sentencia en contra de Revolución Ciudadana. Estamos viviendo ya prácticamente una dictadura, y hay que decirlo en palabras mayúsculas. Dictadura, porque no hay otra opción. Recuerde que las condiciones mínimas y suficientes para que una democracia se precie de serlo, según la academia, es que haya pluralidad de movimientos políticos, que haya la capacidad de que cada uno tenga su propia ideología política y que tenga una posibilidad cierta e imparcial de terciar de elecciones. Eso lo dice el sistema internacional de la OEA. Entonces, aquí ya no se está cumpliendo eso. Pareciera que quieren estar solo ese movimiento borrado en la papeleta, pero estamos seguros que la ciudadanía sabrá castigar en las urnas, pues ese desprecio por la democracia. A veces hablan mucho de libertad y esta es la libertad que nos quieren proponer. Ya proscribieron a la Revolución Ciudadana. Hoy proscriben al movimiento amigo, un movimiento aliado, el que nos permitía participar, en el que hicieron primarias muchos de nuestros precandidatos. Tristemente para ellos y felizmente para la democracia, felizmente para la ciudadanía que quiere tener una alternativa en la papeleta, debemos comunicarles que vamos a participar de estas elecciones seccionales. Nuestros candidatos participarán por movimientos y partidos políticos aliados que ustedes entenderán, estimados hermanos de Morena Santiago. Hoy sería inoficioso comentarlos porque sabemos que hay un proceso de persecución a rajatabla, es decir, ya no guardan ni siquiera las formas, ya no guardan ni el mínimo recato y pudor para ellos prácticamente de manera, algunos decían autoritaria, yo me atrevo a decir que esto ya es dictadura, no nos permitirían participar. Entonces, oportunamente estaremos comunicando cuáles son estos movimientos por los que van a participar nuestros candidatos. Y por supuesto, tenemos que levantar nuestra voz, esto va a llegar a instancias internacionales, a la OEA, a las Naciones Unidas, a los diferentes organismos de control del sistema de Naciones Unidas, en el que tenemos que denunciar a viva voz, ya no hay democracia en el Ecuador, se nos está coartando la libertad de participación a nosotros. Como miembros de un movimiento político, para la ciudadanía se le está limitando la posibilidad de elegir. ¿Qué vamos a elegir si solo tenemos a más de los mismos en la papeleta? Y recuerden, ni un solo voto a ADN, porque ellos y sus aliados, porque también están infiltrando sus candidatos en movimientos aliados de ellos para que parezca que no son de ADN, pero nosotros sabemos identificar y castigarles en las urnas como ciudadanos.
1: Muy bien, muchas gracias por el tiempo. Se ha solicitado esta entrevista. Como tienen apertura, cualquier asambleísta de cualquier movimiento partido, este es un medio independiente. Eso sí, dejamos bien claro y gracias por siempre estar pues informando a la ciudadanía a través de estos canales. Estimado asambleísta, será hasta una próxima oportunidad. Muy buenos días.
0: Gracias, Fabián. Un abrazo a todos.
1: Amigos oyentes, hasta aquí la presente entrevista. Permítanos hacer una nueva pausa y estaremos con el complemento de esta primera emisión informativa a través de Olímpica 97.7.
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Bien. 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Bien, estimados amigos oyentes, de esta manera estamos cumpliendo nuestra primera sesión de noticias. Muchas gracias por su atención. Les esperamos a partir de las 12 horas. Buenos días.

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Daniel Day-Lewis. Sunsets.

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¿Qué tal, amigas y amigos oyentes de Olímpica FM? Buenas tardes, tengan todos ustedes y bienvenidos a la segunda entrega noticiosa. Qué gusto saludarles a través de estos canales, en la frecuencia 97.7, a través de la aplicación Radio Garden Tuning y también de las aplicaciones Radio Garden y Tuning, como también de las páginas de Facebook, de YouTube. Desde la ciudad de Macas, en la capital de la provincia de Morona, Santiago, emite la señal su medio de comunicación. La bienvenida a nombre de quienes hacen posible el trabajo comunicacional de lunes a viernes, dos emisiones diarias, 8 y 12 horas. Claro, los reportajes en vivo también compartimos a través de nuestras redes sociales. 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

Estimados amigos oyentes, creemos importante reiterar la entrevista que habíamos realizado a David Villacrés. Magíster David Villacrés, que viene pues desarrollando ya por muchos años eventos, ferias con emprendedores y de diferente índole. Así es que este año no será la excepción, al contrario, se llevará a efecto una edición más de la FINOE, una feria oriental, así ya se la conoce, a nivel de país, y estarán acá entonces como 15 provincias con emprendedores y también con delegaciones dancísticas a engalanar este evento en una fecha muy apropiada, en vacaciones, acá en una parroquia cercana a la cabecera cantonal de a la capital de la provincia de Morona, Santiago, la ciudad de Macas. Vamos entonces a escuchar, amigos oyentes, los pormenores de esta sexta edición de la Fiesta Nacional de la Orquídea y el emprendedor que se llevará a efecto del 14 al 16 de agosto.

0: convierta en...
1: Lleguemos a esa meta, siempre es bueno ir soñando a futuro y sobre todo siempre que terminamos una feria terminamos con la alegría que fue mejor que la anterior.
0: Pero ¿cómo es que empezó? Un poco hagamos un recorderis, ¿cuál fue la primera feria? ¿Cuál fue el objetivo? ¿Cómo fue esa primera vez?
1: Bueno, yo vivo en General Proaño, pertenezco a la comunidad de Huacho y cuando vivíamos en el centro de Proaño, veíamos como el espacio propicio donde estacionarse, donde puedan colocarse los comerciantes, que había un asfalto, y nos pusimos de esa meta de algún momento hacer la feria ahí. Cuando comenzamos a proponer, nos decían, pero en Proaño está como lejos, no creo que funcione. Hasta que convencimos a 30, ¿no? Y dijimos, vamos, probemos, el espacio es bonito, la gente es acogedora, a 30 emprendedores, ¿no? Entonces dijeron, bueno, David, pero hagamos una cosa, si nos va mal, nos devolvemos a Macas. Dijimos, listo, vamos con ese compromiso. Y así iniciamos en el 2018 con 30 emprendedores que creyeron que la feria puede resultar. Y también de la mano de la empresa Ecuagenera, que también habíamos visto el tema de juntar el tema de la naturaleza, emprendimiento y danza. Entonces, en aquella ocasión también tuvimos tres grupos de danza que nos acompañaron desde la primera Feria de la Orquídea, y así es como comenzó esta fusión entre la naturaleza con las orquídeas, plantas, flores, y también entre el tema de la danza y hacerle una feria de que se sienta familiar, que podamos ir con nuestros hijos, que podamos disfrutar.
0: Un evento que quizá no deje grandes réditos económicos, sin embargo hay una enorme satisfacción de poder congregar a tanta gente de diferentes lugares del país y que la gente disfrute aquí también.
1: Si le pensamos en números económicos, no, la feria no es así, para decir es lo que nos da los réditos económicos, pero sí nos ha permitido, nos ha dado ventajas de poder conocer nuevos emprendedores, de poder conocer nuevas personas, turistas que vienen a la ciudad de Macas, y desde luego también damos a conocer en esta feria nuestra empresa que tiene el alquiler de sonido, el alquiler de pantalla, el alquiler de carpas. Y también post feria nos dicen, entonces David, usted tiene carpas, usted tiene pantalla, usted tiene eso. Y también es una forma también de promocionar nuestros servicios que tenemos aquí dentro de la ciudad de Macas. Y así hemos como ido avanzando de a poquito. Una de las ferias que llegamos también a hacer en la tercera edición, no teníamos carpas, no había quien nos preste las carpas, decidimos construirlas en madera, que en aquel entonces también el Ministerio del Ambiente nos supo donar también maderas para hacer carpas para los emprendedores. Y así es como todas las instituciones de a poco se han ido sumando, han ido apoyando, les ha gustado la idea, ¿no? Han dicho, bueno, intentemos, les vamos a probar. Y de a poco hemos llegado hasta la edición 6, en la que hemos recibido aproximadamente 350 solicitudes para los stand. Lógicamente no tenemos la capacidad para 350 y también sentimos como organizadores que si aceptamos a todos queda mucha miel de abeja, queda mucha bisutería y queda mucho de todo, que al final del día ni uno ni el otro vende. Entonces hemos visto un número real, vendible, que se pueda aceptar. Y hemos aceptado a 140 emprendedores entre gastronomía, bisutería, miel de abeja, snacks, que también se viene con el tema de orquídeas. Este año por primera vez también se viene la empresa Bromelias de Oro, con unas hermosas bromelias que vienen de promoción para la gente y ciudadanía de Macas y los visitantes. Entonces hemos ido así de a poco avanzando, pero hemos pasado de tener 30 que creyeron en nosotros y dijeron intentémosle, a tener 350 solicitudes y que digan, bueno, vamos porque la feria es buena. La feria nosotros la sacamos a la preventa y en 9 días acabamos los 140 puestos en esta ocasión.
0: ¿Y siempre fue de 3 días?
1: Siempre fue de 3 días. Claro, sí, siempre le soñamos con esto de hacer de 3 días, porque justamente a quienes vienen de fuera no les resulta de pronto el tema de los viajes, del viático, el hotel que tienen que pagar, la comida también que se paga acá. Y dicho sea de paso, es uno de los factores que más nos han movido a seguir haciendo estas ferias, porque generalmente en las ferias llenamos 3, 4 hoteles, que también logramos dinamizar de alguna u otra manera. La gente, los turistas de otras ciudades, También ya saben que la fecha, la segunda semana de agosto, nos hemos mantenido siempre como la feria es la segunda semana de agosto, para poner en la mentalidad de los turistas de que en la segunda semana de agosto vienen, disfrutan de orquídeas, disfrutan de flores, disfrutan de una feria y aprovechan también disfrutando de la ciudad de Macas.
0: ¿Para qué es lo más atractivo? Entendemos que hay variedad, ¿no? Sin embargo, la fecha también ayuda porque está en plenas vacaciones.
1: Sí, es una fecha ideal porque los mismos emprendedores aprovechan a veces viniendo con sus hijos, vienen o vienen 2 días antes o se quedan 2 días después en Macas y aprovechan la feria para poder visitar los ríos, para poder conocer las cascadas y todo lo bonito que tiene la Amazonía. A veces nosotros, al vivir tantos años acá, yo ya vivo 24 años en Macas, de pronto nos olvidamos de lo hermoso que es la naturaleza. Pero personas que vienen de otro lado, lo primero que se fijan y dicen, wow, qué hermosa naturaleza que ustedes tienen en la ciudad de Macas. Entonces, la gente se pasa este voz a voz, se ha pasado que es bonita la feria, porque no lo ven solo como un medio de venir a vender, sino también le ven como sus vacaciones del año en las ferias.
0: ¿De alguna manera han contribuido algún GAD, GAD parroquial, no sé, GAD cantonal, provincial, en algún momento?
1: Sí, definitivamente sería mentir que David Villacrés ha logrado hacer esto solo. Hubiera sido imposible sin las ayudas de la prefectura de Morona Santiago, sin la ayuda del municipio y sin la ayuda del GAD parroquial de General Proaño, que en medida de quienes han estado en las diferentes épocas, también han creído, han dicho, la iniciativa es buena, aportemos, apoyamos, y todas en la medida que ellos han podido, también nos han aportado, también nos han ayudado, desde el Ministerio de la Producción, desde el Ministerio de Turismo, todos han hecho una minga. Es realmente, nosotros nos sentimos halagados y agradecidos con todas las instituciones, porque no hay institución desde el mismo cuerpo de bomberos, quienes están al frente de los trámites, al momento de escuchar la Feria de la Orquídea nos ayudan, falta esto, pongámoslo de acá, y enseguida viabilizan para que la feria se pueda realizar.
0: Algo que marque la diferencia, entendemos que cada feria hay que ir innovando, darle algo diferente para que la gente siga viniendo.
1: Sí, es un reto, como le decía, cada feria que termina, feliz porque terminó bien, pero preocupados porque la próxima tiene que ser mejor. Nadie quiere ver lo mismo el siguiente año. Entonces, inclusive este año hemos tomado el reto de ya no hacer el festival de danzas de nivel local, sino ya a nivel nacional. Y es así como tenemos al momento confirmadas ya 15 provincias que van a participar en este festival de danza. La feria comienza el día 14 de agosto. El día 15 de agosto es el festival de danza y el festival dura desde las 10 de la mañana hasta las 5 de la tarde. Entonces, las diferentes agrupaciones que ya están clasificadas para ingresar al festival se presentan en la mañana, al mediodía y en la tarde. Así también podemos complacer a los diferentes públicos que llegan, porque no todos tienen el tiempo de ir a

0: Honor, exacto. Entonces, las personas que nos visitan la feria van a encontrar danzas desde las 10 de la mañana hasta las 5 de la tarde. Hay danzas que nos visitan de lejos, de Arenillas, se están viniendo de Loja, se están viniendo también, bueno, de Cuenca. Hay provincias hermanas de la Amazonía también, como el Tena, que ya se han inscrito. Y así provincias que de a poco se siguen sumando también a esta iniciativa: Pichincha, Chimborazo, tenemos a Tungurahua, tenemos ya Loro, tenemos ya Manabí. Y nosotros estamos felices porque, como empresa, no podemos aportar todos los gastos que ellos hacen. Sin embargo, ellos, por la misma situación, por las orquídeas, por vacaciones, por conocer macas, ellos también están haciendo su contribución económica para poder
1: Vienen
0: llegar
1: a
0: a la
1: presentarse, a
0: ciudad.
1: actuar, pero también a turistear.
0: Exacto, entonces es una ventaja grande que le hemos podido ir rescatando. Entonces, este año tenemos este tipo de empresas. Hemos incrementado este año también la empresa Bromelias de Oro. Es una de las empresas más grandes de Latinoamérica en lo que es el tema de bromelias,
1: Aquí también tenemos bromelias.
0: y tienen unas hermosas colecciones, y tienen ellos un arte de poder no solo verla en estado natural también, sino hacer decoraciones que permanezcan en el tiempo también en las casas.
1: Qué bien. Bueno, en algo que admiramos, sí, de los famosos gringuitos, es que ellos terminan una feria y están enseguida, al día siguiente, quizá ya organizándose para el próximo año. ¿Cómo manejan ustedes la organización? ¿Hay comisiones? ¿Quién es el responsable? ¿Hay un grupo que prepara toda esta actividad? Porque manejar mucha gente, muchos emprendedores, artistas, pues es
0: Bueno, en
1: bastante
0: esa parte quiero
1: laborioso.
0: agradecer también a todo el equipo que nos acompaña como empresa de eventos, a nuestros compañeros, pero en la mayor parte es una empresa familiar. Están mis cuñados, están mis cuñadas, y lo vamos manejando como empresa familiar desde el mismo tema de la alimentación para las danzas. Entonces, cocinamos para darles y pasamos una semana, y bueno, no una semana, la semana de realización de la feria. Pero justamente como usted nos comentaba, nosotros hemos decidido, por ejemplo, si hay una feria en Loja, nos vamos a Loja y tratamos de buscar a los mejores exponentes que están en esa feria. Nos vamos a Cuenca y buscamos los mejores exponentes de esa feria. Al principio, cuando hacíamos esto, nos decían, ¿en dónde? Hay macas, ¿y dónde quedan macas? Y la feria, pero funciona ya. En cambio, ahora cuando viajamos nos da una alegría que nos dice, ah, la Feria del Oriente, la de las orquídeas. Sí, me encantaría ir. Y entonces, así es como nosotros vamos a nivel del Ecuador también, buscando la novedad, que sean empresas que tengan buenos costos, porque la idea de eso también es de una feria, que los costos no sean elevados. Y desde ahí nosotros también trabajamos con ellos, generalmente en costos de preventa, los costos que paga un emprendedor. Está más o menos catalogado ni al 25% de lo que se les cobran en otra ciudad de los puestos. La finalidad, que los emprendedores que se vengan tengan un acceso económico para poder exponer sus productos y no pasen ese costo al beneficiario final, que al final son nuestros clientes de la ciudadanía, sino que más bien se vengan con buenos productos y buenos costos para que la ciudadanía también pueda disfrutar de estos productos.
1: Veamos qué es lo que dice nuestros seguidores. María Heredia dice: qué bien que continúe la Feria de la Orquídea en general pro año. De esa manera se dinamiza la economía en el sector. Entiendo que también están muy agradecidos
0: Mi
1: la gente de la
0: estimada
1: localidad.
0: doña María Heredia, le comento que era una de las vocales cuando comenzamos esta feria, y era una de las vocales que estaba pendiente hasta de ayudarnos a los últimos detalles de la feria, falta esto aquí, o si de pronto estaba de hacer una minga. Ellos como vocales comenzaban a hacer esa minga, y más bien el saludo muy especial a mi doña María, que yo creo que el esfuerzo, ese granito de arena que cada autoridad en su tiempo puso y las autoridades que están actualmente van poniendo ahí, es el resultado, porque como les decía hace un momento, no puedo hacerlo solo, sería imposible, pero ese aporte que nos han ido dando, como en su tiempo doña María Heredia cuando fue vocal, los vocales de esa temporada, el prefecto de aquella época, el alcalde de aquella época, ha permitido que podamos también salir a flote y poder salir con los gastos, con la organización de estas ferias.
1: Parroquias como General Proaño, una de las más antiguas, acá en el Cantón Morona, ya debe pensar también en tener un recinto, no solo para este evento, sino para muchos otros, para que tengan mayor facilidad de desarrollar este tipo de actividades.
0: Yo creo que sería genial, y yo creo que sería también de pronto genial como general Proaño, no dejar morir que la feria o el recinto se vaya para otro lado. Sería genial a las autoridades proponerles a quienes están viniendo este plan. Sería bonito poderles recibir ya en un centro de exposiciones de
1: Claro.
0: pronto también. Sería genial soñar en el centro de exposiciones general Proaño, para que quienes vienen tanto a exponer sus productos como las personas que nos acompañan en la feria tengan las mejores comodidades para poder asistir a la feria.
1: ¿Habrán artistas invitados también?
0: El tema artístico nosotros más le manejamos en el tema de danza. Para nosotros nuestros artistas son nuestros danzantes, son aquellos que el movimiento lo han convertido en arte. Y lo hacemos, no hacemos nuestras ferias con shows por la noche, sino más bien 9, 10 de la noche, ya los emprendedores cierran y todos
1: Sí,
0: nos vamos a descansar.
1: netamente danzas.
0: Todo sucede en la mañana, si hay unos artistas invitados también, pero a manera de activaciones comerciales que cantan mientras la gente está almorzando o mientras la gente está comprando o intermedio de la entrega de premios. Es más como activaciones que como shows y la parte artística.
1: Muy bien, esperamos que salga de lo mejor en esta edición también, ya la número 6 de esta Feria del Oriente, que se viene el 14, 15 y 16 de agosto. Vamos entonces, estimados amigos, a dejar en la parte final a David Villacrés. Gracias por haber estado junto a nosotros y recordarle a la gente, no solo de aquí, sino de diferentes lugares del país, que se vaya preparando para participar de esta feria. David.
0: En la parte final, yo lo que quisiera es darles un mil gracias a todos los medios de comunicación, a ustedes, mi don Fabián, gracias por permitirnos estar aquí, a la ciudadanía en general de Macas, que es que le ha cogido el cariño, a la gente de General Proaño, que es que le ha cogido el amor a esta feria, y a todas las autoridades que en su tiempo nos han apoyado, muchas gracias. Estamos avanzando gracias al apoyo de ustedes y a las autoridades actuales que también nos están apoyando. Queremos decirle a cada uno de ustedes, un Dios le pague, seguimos avanzando con seriedad, con optimismo, con metas claras y precisas para que esta feria pueda trascender fronteras. Siga atrayendo el turismo a Morona, Santiago, para que siga atrayendo nuevas expectativas. Y sobre todo a nivel nacional, hoy se conoce una parroquia, General Proaño. Antes decían es como difícil hacer una feria en General Proaño, pero ahora una parroquia de General Proaño recibe a más de 15 provincias del Ecuador en la sexta Fiesta Nacional de la Orquídea y el Emprendedor, y eso ha sido gracias al apoyo de toda la ciudadanía, de todas las autoridades. Muchas gracias y les pido, síganos colaborando, asistan, que esta feria está hecha con mucho cariño para todos ustedes.
1: Muy bien, una vez más, gracias también a David Villacrés que nos ha visitado a esta hora. Estimados amigos oyentes, cordialmente invitados a la FINOE 2026 en General Proaño. Vamos a culminar aquí nuestra emisión segunda de noticias. Gracias siempre por su atención. Mañana le esperamos a partir de la.
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las 12 más 30 minutos en Olímpica FM, estimados amigos oyentes. 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

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Vámonos con más información, amigos oyentes, a través de Olímpica FM. Reiteramos, el medio de comunicación que usted escucha al momento es un medio independiente. Solicitan espacios y estamos para ello. Solicitan entrevistas acá en nuestra estación, en nuestro set igualmente. Entrevistas vía Zoom, la plataforma Zoom, desde diferentes ciudades de la provincia y del país. Estamos para ello, para que la ciudadanía se informe de buena fuente. No se identifica con ningún movimiento, partido político, con el respeto que todos se merecen. Estamos de manera independiente al servicio de toda la ciudadanía y es como nos hemos mantenido en estos ya 25 años al servicio de Macas de la provincia y siendo también, estando a la vanguardia de la tecnología. Recordamos que Radio Olímpica fue la primera estación acá en la provincia en transmitir a través de la internet eventos de carácter público. Y también hemos estado en las plataformas. Ahora mismo estamos en Radio Garden, nos pueden escuchar mediante este sistema en cualquier parte del mundo. Saludamos a quienes ya lo hacen. Recientemente también facilitamos la aplicación a otro amigo de acá, de El Cebollitas, en plena Soasti y Tarqui. Les saludamos al propietario, su señora esposa, y a toda la gente que trabajan ya más de 20 años, me parece como 25 años, están acá en Macas también ofreciendo estos riquísimos encebollados. Así es que nuestro saludo al vecino de El Cebollitas. Vamos a compartir, amigos oyentes, parte de lo que fue la entrevista con el asambleísta Nanki San, de las filas de RC. Es por ello que habíamos dado este preámbulo, que del medio independiente se ha solicitado el espacio, pues, y aquí está.

0: lo que tiene que ver con la suspensión al movimiento Amigo Lista 16.
1: Recuerden que su servidor es miembro de la Comisión de Fiscalización y Control Político. Somos una suerte de juzgadores políticos dentro de la Asamblea, conformado por 10 asambleístas, 5 de ADN, 1 de Pachakutik, es decir, ellos son mayoría. Finalmente han estado siempre defendiendo la postura de este gobierno. Recuerden que este es el cuarto intento para juicio político en contra de la exministra Inés Manzano. Tres se llevaron anteriormente por el caso de Progen. Hoy esto finalmente ha pisado tierra con el caso de los contratos fallidos con la empresa ATM, Austral Technical Management, una empresa uruguaya que se constituyó apenas unos meses antes de recibir estos contratos millonarios del Estado ecuatoriano y que fue constituida por poco más, con un capital de poco más de $200 para empezar desde ahí. Creo que sí es importante explicarle a la ciudadanía un poco el contexto. Recuerden que esto se da en el marco del estiaje que vivimos hace poco menos de 2 años, cuando la Amazonía fue una de las zonas más afectadas a nivel nacional, sufriendo de los cortes más extensos de energía eléctrica, y fruto de esta declaratoria de emergencia por este estiaje, por la falta de generación eléctrica, se estableció emergencia en este sector. En aquel entonces, el señor Roberto Lucchi, ex ministro del ramo, estableció una circular en la que se establecía el manejo de manera prioritaria de los contratos para la generación para la generación eléctrica a través de termogeneradoras. Dos empresas que se han hecho tristemente célebres por los contratos fallidos, porque hubo más, o hay otras que aún no salen a la luz, que podrían significar también otros oprobiosos y millonarios contratos fallidos, pero en este caso las dos que salieron tristemente a la luz pública son, tristemente para aquellos que desfalcaron al Estado, me refiero, son Progen y ATM. En el caso de Progen, desde el año 2024 se plantea el primer juicio político. Este no se da paso, primero por el CAL, la Comisión de Administración Legislativa, el Consejo de Administración Legislativa, perdón, compuesto fundamentalmente por ADN y Pachakutik. Entonces, esto debe tener clara la ciudadanía para saber quiénes realmente se oponen a una fiscalización y transparentar el buen uso y manejo de los recursos públicos. En la segunda ocasión, se le quitó este proceso nuevamente por el CAL, el Consejo de Administración Legislativa, compuesto por ADN y Pachakutik, a la Comisión de Garantías Constitucionales. Y esto se pasó a la Comisión de Transparencia y Control Social, presidida por Diana Jaco. Hoy sabemos tristemente que se coludía con la entonces ex ministra Inés Manzano para recrear una suerte de fiscalización que finalmente era una fiscalización acordada, es decir, no hacerse preguntas puntuales, no dar detalles mayores. En ese entonces, quien comparecía ante esta comisión era fundamentalmente el ex viceministro Fabián Calero, hoy de triste recordación porque está huido del país y no ha dado la cara, al igual que la actual ex ministra Inés Manzano. Estos antecedentes debemos tenerlos porque finalmente llega esto a la comisión de fiscalización en la que participa su servidor hace poco menos de mes y medio, en donde nuevamente en esta comisión hay 5 asambleístas de ADN, 1 de Pachakutik, y los 6 votan en contra de no dar paso a este juicio político. No archivan el proceso de juicio político. Aquí hay otra cuestión más. Entonces, el entonces presidente de la Asamblea, Nils Olsen, debió llevar esto al pleno de la Asamblea. ¿Por qué? Porque así lo dice el procedimiento, así dice la Ley Orgánica de la Función Legislativa. No lo llevó, él renunció. Hoy fue candidato o precandidato a la alcaldía de Guayaquil, ahora sabemos que está para San Borondón, pero esto no se archivó, pero se quedó ahí, ha quedado parado. Nuevamente hemos retomado este juicio político, en este caso por los contratos fallidos con la empresa ATM. ATM y Progen son prácticamente lo mismo, pero son dos empresas distintas. Las dos se dieron o están envueltas en estos contratos fallidos, fruto de la declaratoria de la emergencia del sector eléctrico. Ahora, con ATM se enjuicia únicamente a la ex ministra Inés Manzano. ¿Por qué? Porque la ley dice que solo se puede iniciar un proceso de juicio político hasta un año después de que haya fenecido de esas funciones. Es por eso que no está involucrado de manera directa en el juicio político el señor Roberto Luque. que sí está como compareciente, como testigo y como otras situaciones, pero no.

como procesado en este juicio político. En ese sentido, esa es la explicación para la ciudadanía, porque acertadamente muchos comentan, pero ¿por qué no está el señor Luque? ¿Por qué no está el señor González? Porque ellos ya pasaron más de un año de que fenecieron sus funciones como ministros. ¿Y qué pasa con la señora exministra Inés Manzano? Ella apenas en mayo acaba de renunciar a su función o acaba de cesar la función de ministra de Ambiente, Energía, Minas, porque es un mega ministerio en este momento, que a veces juez y parte en algunas situaciones. En este sentido, en el juicio fallido de ATM, se establecen responsabilidades de carácter político. Esto también hay que aclarar a la ciudadanía, porque los abogados, que también, dicho sea de paso, están incumpliendo con la ley de la función legislativa, la ley orgánica de la función legislativa, que indica claramente que los únicos que pueden tener procuración jurídica, es decir, tener un abogado, un representante que les asista o que les represente, son tanto el presidente o el presidente o presidenta o el vicepresidente o vicepresidenta de la República. Ningún otro ministro, ninguna autoridad de índole nacional. Nuevamente, se está aquí violando flagrantemente la ley orgánica de la función legislativa porque a la señora Inés Manzano se le ha permitido tener un bufete de cuatro abogados que están ahí, más otros que estarán asesorándole desde fuera. Y algo que es más vergonzoso, que es prácticamente una burla, es que la señora Inés Manzano está en España y está participando de la comparecencia a través de una conexión de Zoom en la que algunos adujeron que en algún momento se quedó hasta dormida en una de las comparecencias y que no ha permitido ni siquiera una sola vez responder una sola de las preguntas que se le ha hecho por parte de los comisionados de esa mesa legislativa, como por parte de los proponentes e inclusive sus mismos abogados. En ese sentido, este juicio político se está dando, repito, como responsabilidad política, porque ya hay una investigación en el sistema de justicia, específicamente por fiscalía, en la que se pueden determinar responsabilidades civiles, administrativas o penales. ¿Qué significa esto? ¿Quién se robó la plata? ¿A dónde fue la plata en la construcción? ¿Quién no verificó? Porque hay una serie de alertas, una serie de denuncias preliminares que se dieron ya durante el mandato de la exministra Inés Manzano. Es decir, ella podía saber, ella podía haber accionado inclusive acciones ilegales, pero de eso nos queda duda. De lo que sí nos queda duda, de lo que sí no nos queda duda es de la omisión. Recuerden que un juicio político, por eso les recalco esto, no es un juicio penal, no es un juicio jurisdiccional tradicional en el que tienen que hacer pruebas de sustanciación de pruebas de cargo y descargo, en la que se ve si firmó o no firmó, porque la defensa a eso ha apuntado, es que ella no firmó, es que ella no sabía, pero de acuerdo a las diferentes investigaciones periodísticas, de acuerdo a las diferentes denuncias que se dieron, de acuerdo a los peritajes establecidos por la misma empresa SELEC, que es una empresa pública dependiente del Ministerio de Energía y Minas, ella podría haber actuado, habría actuado por omisión. En resumidas cuentas, para que nos comprenda la ciudadanía, la acción permitiría que ella haya cometido actos ilegales, recibido dineros, que es algo que no nos puede constar, pero también hay la omisión, es decir, ¿qué hacía ella mientras nos entregaban chatarra? ¿Qué hacía ella mientras habían peritajes de que se seguían cumpliendo hitos o subhitos? Y omitió la capacidad de sancionar de ella como ente rector, porque recordemos, durante la emergencia se emitió un oficio circular en el que se establecía que la dirección jurídica del ministerio del ramo, que es el Ministerio de Energía, es el que iba a vigilar, iba a planificar, que es el que iba a supervisar todos los contratos que se dieran por esta emergencia en el sector eléctrico. ¿Quién es el jefe del director jurídico nacional del Ministerio de Energía y Minas? Por supuesto, el ministro, o en este caso, la exministra Inés Manzano. En este sentido, pues hay una responsabilidad ulterior porque ella fue funcionaria mientras estaban haciendo estos pagos. ¿Qué hizo o qué no hizo? Mientras ya se emitieron estas alertas, estas denuncias, estos peritajes, al contrario, porque en el centro de arbitraje de la Cámara de Comercio de Quito, que es otra historia, porque eso lo aprobó el presidente Noboa, que ya no el sistema de justicia dirimía este tipo de contratos, sino los centros de arbitrajes, en este caso privados, con conflicto de intereses, juzgando a privados en contra del Estado. ¿Cuál es el centro de arbitraje? El de la Cámara de Comercio de Quito. En este sentido,
se facilitaron, se flexibilizaron. Esto lo dice Nanki-san.

0: No, lo dicen las pruebas, porque han venido diferentes comparecientes y todo esto es una prueba documental, es una prueba testimonial e inclusive audiovisual que tenemos, en la que se establece que incluso después de estas alertas se facilitaron, se hicieron adendas. ¿Qué significan las adendas para que nos entiendan los jóvenes y los ciudadanos? Las adendas son modificaciones a los contratos. En este caso, luego de las alertas, debieron haberse puesto más exigentes, pero por el contrario, en detrimento de los recursos del pueblo, en detrimento de garantizar el buen uso y manejo de los recursos públicos, se facilitaron, se volvieron más flexibles. No pasa nada, es chatarra, seguimos pagando. No pasa nada, entregaron atrasada, seguimos pagando. No pasa nada, nos prometieron generadores, termogeneradores de 60 hercios, el sistema de 60 hercios, que es como funciona el sistema nacional interconectado de energía eléctrica, y nos trajeron generadores de 50 hercios. No pasa nada, les adaptamos y no pasa nada, y seguimos pagando, y seguimos pagando. Cuando no se generó un solo megavat que se haya conectado al sistema interconectado eléctrico nacional. Y aquí es algo por lo que tenemos que levantar más la voz, estimado Fabián, como amazónicos. Las hidroeléctricas, es decir, las generadoras de energía hidroeléctrica, están en la Amazonía. Cuando no se cumplió con estos contratos, cuando no se generaron en Esmeraldas 1, cuando no se generaron energía con estas compras fallidas, con estos robos descarados al pueblo ecuatoriano, porque hicieron la validación de los equipos, lo hicieron por Zoom, por una llamada, en una empresa que está en Líbano. Y dijeron, ya sí, hemos comprobado que son los equipos y pagaron. Y luego no sirvió. Cuando no se generó un solo megavat para el sistema interconectado, las hidroeléctricas de la Amazonía, por esto digo que esto es una paradoja, sufrieron más presión de demanda en el sistema interconectado porque tenían que suplir la energía que hacía falta en las provincias de la costa, en las provincias de la sierra. Y la Amazonía fue la zona más afectada porque tuvo los cortes de energía eléctrica más extensos. Ahí está nuestra voz de protesta, porque además de haber generado pérdidas millonarias al sector productivo, puso en riesgo a la gente que se hace diálisis, puso en riesgo a la gente que tenía que hacerse intervenciones quirúrgicas, puso en riesgo prácticamente todo el sistema, a los chicos que tienen que recibir clases, a todo eso puso en riesgo estos cortes de energía. Y por supuesto, debe haber responsables y caer todo el peso de la ley sobre aquellos que se robaron la plata. Hay responsabilidad penal, tienen que devolver cada centavo partido por la mitad que se llevaron del erario público. Pero no es posible que no pase nada con aquellos que siguen aprobando, siguen les pagando, con aquellos que decían, yo les recibí a la empresa antes de que reciban los contratos, es decir, ya estaban direccionados a los contratos, con aquellos que en vez de cuidar cuando ya hubo las alertas de que nos estaban dando chatarra, de que los equipos no valían, de que los equipos no eran compatibles con el sistema ecuatoriano, no pasó nada y siguieron aprobando. ¿Por qué? ¿Por qué sabemos esto? Porque en la investigación penal que lleva la fiscalía iban continuando los hitos, es decir, se pagó cerca de 71 millones en este fallido contrato de ATM y mire qué tenemos ahora. Nada, la gente huida, el señor Calero fuera del país, quién sabe dónde, la misma señora Inés Manzano compareciendo desde España sin decir una sola palabra y hasta el momento no
1: Ahora,
0: se ha recuperado
1: Naki,
0: un solo.

0: también, que tiene relación con la suspensión de 90 días más a un movimiento en donde en el cual iba a cobijar por las candidaturas de la gente de RC. ¿Qué decir en torno a esto?
1: Bueno, no son 9 meses, no 90 días, no 9 meses nuevamente, porque
0: Perdón,
1: esta es
0: 90 días.
1: Una sentencia de calco y copia de lo que fue la sentencia en contra de Revolución Ciudadana. Estamos viviendo ya prácticamente una dictadura, y hay que decirla en palabras mayúsculas. Dictadura, porque no hay otra opción. Recuerde que las condiciones mínimas y suficientes para que una democracia se precie de serlo, según la academia, es que haya pluralidad de movimientos políticos, que haya la capacidad de que cada uno tenga

0: su propia ideología política y que tenga una posibilidad cierta e imparcial de terciar de elecciones. Eso lo dice el sistema internacional de la OEA. Entonces aquí ya no se está cumpliendo eso. Pareciera que quieren estar solo ese movimiento morado en la papeleta, pero estamos seguros que la ciudadanía sabrá castigar en las urnas, pues ese desprecio por la democracia. A veces hablan mucho de libertad y esta es la libertad que nos quieren proponer. Ya proscribieron a la Revolución Ciudadana. Hoy proscriben al movimiento amigo, un movimiento aliado, el que nos permitía participar, en el que hicieron primarias muchos de nuestros precandidatos. Tristemente para ellos y felizmente para la democracia, felizmente para la ciudadanía que quiere tener una alternativa en la papeleta, debemos comunicarles que vamos a participar de estas elecciones seccionales. Nuestros candidatos participarán por movimientos y partidos políticos aliados, que ustedes entenderán, estimados hermanos de Morada Santiago. Hoy sería inoficioso comentarlos, porque sabemos que hay un proceso de persecución a rajatabla, es decir, ya no guardan ni siquiera las formas, ya no guardan ni el mínimo recato y pudor para ellos prácticamente de manera, algunos decían autoritaria, yo me atrevo a decir que esto ya es dictadura, no nos permitirían participar. Entonces, oportunamente estaremos comunicando cuáles son estos movimientos por los que van a participar nuestros candidatos. Y por supuesto, tenemos que levantar nuestra voz, esto va a llegar a instancias internacionales, a la OEA, a las Naciones Unidas, a los diferentes organismos de control del sistema de Naciones Unidas, en el que tenemos que denunciar a viva voz. Ya no hay democracia en el Ecuador, se nos está coartando la libertad de participación. A nosotros, como miembros de un movimiento político, para la ciudadanía se le está limitando la posibilidad de elegir. ¿Qué vamos a elegir si solo tenemos a más de los mismos en la papeleta? Y recuerden, ni un solo voto a ADN, porque ellos y sus aliados, porque también están infiltrando sus candidatos en movimientos aliados de ellos para que parezca que no son de ADN, pero nosotros sabemos identificar y castigarles en las urnas como ciudadanos.
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Muy bien, tenemos ya las 12:59 minutos en Olímpica 97.7. Estimados amigos oyentes, siempre agradecidos de su amable sintonía. Estamos acá cerca de culminar nuestra segunda jornada informativa. Con el saludo reiterado a quienes nos escuchan en la frecuencia 97.7, así como también nos siguen en las redes sociales, páginas de Facebook y de YouTube de Olímpica FM, cuya señal se origina en la ciudad de Macas, capital de la provincia de Morona, Santiago, que se aproxima a un año más, un aniversario más de fundación. Una agenda de eventos se sigue programando con este motivo en el mes de agosto, que coincide inclusive con el mes de las artes, el mes de la cultura, una serie de actividades también que realizan los diferentes GATS a nivel nacional, a nivel local. Las 13 horas. Vamos, estimados amigos oyentes, a iniciar con esta nota informativa que tiene que ver con la puesta en servicio de una cama baja, una unidad que permite transportar maquinaria pesada del municipio del cantón Pablo VI. Yajaira Ramón es la alcaldesa de este cantón que da a conocer, se ha hecho esta adquisición muy importante para seguir trabajando en el tema de la vialidad. Así es que vamos a compartir esta nota informativa, amigos oyentes, que tiene relación con esta importante actividad dentro del área de obras públicas del cantón Pablo VI.

0: Don Pablo VI, damos la bienvenida a la alcaldesa, a los señores concejales, a los señores directores, a todos los presentes. Empezamos con el siguiente punto, que es la presentación de las especificaciones técnicas y características de la cama baja. Un fuerte aplauso al ingeniero Tigre, quien se va a dirigir a todos ustedes.
1: Hoy en día nosotros tenemos una plataforma cama baja de dos ejes que ha sido algo esperado para la institución, para poder nosotros movilizar nuestra maquinaria a los diferentes frentes de trabajo. Y con ella lleva las siguientes especificaciones. Tiene una longitud total de 13 metros, un ancho total de 2.80 metros, 5 metros. Estructura de acero ASTM A36 de 12 milímetros. Vigas principales de una platina de 20 por 150 milímetros, con vigas laterales UPN 300 y puentes intermedios IPN 160 y UPN 200. Es, tiene dos rampas de traseras abatidas, acondicionadas por cilindros hidráulicos. También tiene un piso de madera de 2 pulgadas de espesor, un abarque del área de la cama útil reforzado con pernos de acero, dos platas de apoyo de eje velocidades mecánicas, orejas de 4 por lado de amarre de carga. Dentro de ello también tiene un prende para el funcionamiento y el mantenimiento de parte de la misma cama baja. El tren de rodaje es una suspensión con 4 paquetes de 3.5 de 11 hojas, 2 ejes redondos de capacidad de 30 toneladas, 8 neumáticos, 2 de emergencia. El R6 para trabajo pesado, doble acción de 30 toneladas, sistema de seguridad que viene con conos de seguridad, extintores, botiquín, argollas y cadenas para sujetar a lo que es la maquinaria. Instalaciones eléctricas y viene también con pines de acoples de 3.5 pulgadas y al igual que el pin de shows. También viene con una plancha de 12 milímetros de espesor reforzado con las vigas UPN que está sobre la plataforma, recubrimiento de 2 capas de fondo anticorrosivo y recubrimiento de 2 capas de pintura sintética automotriz color amarillo reflectivos, en el cual se han realizado las modificaciones de acuerdo inicialmente y hoy en día convertida y acoplada a una plataforma cama baja. Eso es todo. ¿Cuánto puedo ayudarles en especificaciones técnicas y al servicio de acá, de la municipalidad?
2: Para nosotros es un día muy importante, sobre todo siempre, dar gracias al Creador por el día de hoy encontrarnos y sobre todo para celebrar también estos triunfos. Estos triunfos no es de esta administración, es de todo el cantón. Si bien es cierto, cuando recién ingresamos, no por los vehículos obsoletos. Ahora, hoy por hoy tenemos 4 vehículos, como ustedes saben, el vehículo oficial, el vehículo de obras públicas, el vehículo también, en este caso, que maneja nuestro compañero Walchi. Y para nosotros ha sido el primero poner los recursos para nuestra institución. De que cuando iniciamos en la planta administrativa también nos tomábamos bastante tiempo para cuadrar todo lo que son, lo que es el presupuesto, la área contable, los documentos con los funcionarios que lamentablemente se perdían. Los procesos que no sabíamos quién

0: está a cargo de tal proceso. Implementar software que realmente nosotros necesitamos y que eso no teníamos en nuestra institución. Sin embargo, en esta administración hemos dado prioridad y hoy por hoy vamos mejorando también la institución. Y cómo no hablar, y el día de hoy también poder nosotros también bendecir esta plataforma. No podemos iniciar los trabajos si primeramente nosotros no damos, a pesar de que vengan algún vehículo, créanme que nosotros estamos primero bendiciendo nuestra maquinaria, porque estas son las bendiciones de Dios. Hoy tenemos esta plataforma, ustedes saben, los que han estado trabajando dentro del equipo caminero, que nos ha hecho muchísima falta. A veces trabajos de 2 horas, nos ha tocado permanecer 7, 8 días esperando que alguien nos preste la cama baja o la plataforma. Trabajos que lastimosamente se han quedado por el tema de la movilización de nuestra maquinaria. Trenes de rodajes que se han dañado porque hemos visto trabajo y hemos... Luego las consecuencias son también para la institución. Sin embargo, en esta administración y con mucha honra de ser mujer y de haber pensado también en ustedes, compañeros, compañeras, de haber pensado en el cantón de que necesitamos nosotros esta herramienta de trabajo, hoy día queremos proceder a bendecir, agradecerles a ustedes, a seguir trabajando conjuntamente. Ustedes son el motor de la institución. La ciudadanía está puesto los ojos en ustedes, en cada persona que trabaja y que conforma el equipo caminero. El obrero que sale a ayudarnos a limpiar las jardineras. Las personas... Yo quiero, para seguir trabajando, por un mejor Pablo VI. Que viva Pablo VI y que Dios siga bendiciendo nuestro cantón.
1: Bien, amigos oyentes, de esta manera estamos concluyendo nuestra emisión segunda de noticias correspondiente a este martes 21 de julio de 2026. Un gusto trabajar para ustedes. 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Hasta aquí la presente emisión de noticias. Muchas gracias, buenas tardes y mañana nos reencontramos en este mismo punto del dial.
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